0: con en buena forma. Un mes que es casado, tiene que tenerlo. 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
1: ¿Cómo parecerme a ella? 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